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Amigas y amigos, bienvenidos. Esto es Jazz al Día, nuestro encuentro semanal con las novedades en el mundo del jazz. Con Henry Flores Noble en los controles y Ángela Tienza, quien les habla, felices de acompañarlos una semana más con estos sonidos tan apasionantes, con esta música que cuando llega a tu vida no se va nunca más. Y con un programa especial, con algunas sorpresas que dejamos sobre el final de esta primera parte. Pero especial personalmente porque este gusto por esta música, este fanatismo que llevamos de tantos años, muchas veces nos da satisfacciones como la que ocurrió hace un par de semanas atrás y que me gustaría comentarles a todos ustedes. Un programa que queremos dedicarle a un nuevo amigo que nos dio esta pasión por el jazz. Un nuevo amigo que se llama Winston Mondón, alias Picho. Este veterano coleccionista de jazz sintió que llegó el final de su carrera como coleccionista y decidió donarnos toda su colección de CDs de jazz. Y esto, que quizás para todos ustedes puede ser algo banal, obviamente en lo personal es muy removedor, nos llegó realmente al corazón y obviamente fue una enorme emoción al momento de encontrarnos con Picho y con toda esta maravillosa colección que increíblemente se ensambla muy bien con nuestra colección personal, porque él tiene un periodo de música de jazz que encastra perfectamente con lo que nosotros tenemos más moderno, si se quiere, porque no estamos en condiciones de poder conseguir todo el material del jazz. Y bueno, a título personal hay un gusto más cercano al jazz moderno y él tiene un jazz un poco más clásico que, como decimos, encaja perfectamente una colección con la otra. Prácticamente muy pocos títulos de más de 1000 CDs que generosamente Winston Mondón, Picho, un nuevo amigo que hemos cosechado a través del jazz, nos cedió generosamente. Así que, Picho, muchísimas gracias por tu generosidad. Será un privilegio conservar tu hermosa colección de CDs de jazz dentro de lo que uno va haciendo también con los años. Pero lo más importante, conseguir un nuevo amigo y para él dedicado este programa y todos los que vendrán. Y esta noche comenzamos por un gran guitarrista que tiene nuevo disco en el mercado, el genial francés Pirelli Lagrien, que nos propone Elegant People, título de uno de los temas que forman parte del repertorio de este nuevo disco y que es un clásico tema del grupo Weather Report. Pero el disco en particular no se centra en lo que es estrictamente el jazz rock de los años 70-80, sino que es una mezcla de todos los estilos que Pirelli Lagrien nos trae dentro de sus repertorios habituales. Aquí graba con Jean-Yves Jean en teclados, William Brunard en el contrabajo y Rafael Panier en batería. Y de este nuevo disco de Pirelli Lagrien, Elegant People, escuchamos King's Cross. Ahora nos vamos con una grabación de un baterista, en este caso uno de los grandes bateristas norteamericanos de estas últimas décadas. Hablamos de Gregory Hutchinson, que realiza un homenaje al gran Miles Davis, que cumplirá 100 años el próximo día 26 de mayo. El mercado va a saturarse de homenajes a Miles Davis. Este lleva por título Kind of Now, The Pulse of Miles Davis, y recorre, obviamente, el enorme legado que Miles nos dejó, así como algunas músicas que no le pertenecen a Miles Davis, pero que han formado parte de su extenso repertorio. Tratándose de un baterista tan prestigioso, la lista de músicos que lo acompañan es muy potente. No la vamos a leer, ustedes saben que en nuestra página web mediospublicos.uy, en la pestaña Babel FM, tenemos nuestro lugar Jazz al Día, con la lista de temas e intérpretes más los links personales de cada uno de los músicos que aparecen aquí. Simplemente les comentamos que elegimos el clásico de Charlie Parker, Aleucha, en la interpretación del baterista norteamericano Gregory Hutchinson.

nueva grabación de grandes estrellas al mando del baterista Gregory Hutchinson en homenaje a Miles Davis, lo que escuchábamos, el clásico de Charlie Parker, Aleucha. Seguimos nuestro derrotero, nos vamos a Europa, más precisamente a Alemania, para disfrutar la nueva grabación del saxofonista tenor Johannes Enders, que nos propone Standard Questions, un conjunto de interpretaciones sobre grandes standards que realiza junto a Oliver Kent en el piano, Josh Ginsburg en el bajo y Jim Calderazzo en batería. Lo que vamos a escuchar simplemente titulado Why.

un disco conceptual donde el saxofonista tenor Johannes Enders se pregunta sobre algunos estándares. En realidad lo que toma son grandes estándares de la historia, donde de alguna manera el título expresa algún tipo de pregunta. How high the moon, what's new, y en este caso escuchamos el tema Why. Vamos ahora con otro disco donde el líder es el baterista. En este caso, el gran Peter Erskine en realidad trae a sus compañeros de trío, Alan Pascua en piano y Scott Colley en contrabajo, como iguales en lo que refiere a la titularidad del disco. Pero básicamente es un proyecto a trío de piano del genial baterista Peter Erskine. El disco lleva por título Peregrine y básicamente son todos temas inéditos donde la mayor parte de ellos vienen de la mano del excelente pianista Alan Pascua, como por ejemplo este tema titulado Dear Chick.

0: una nueva composición dedicada al gran Chick Corea, Dear Chick, que viene en el repertorio del disco Peregrine, disco a trío de piano interpretado por Peter Erskine en batería, Alan Pascua en piano y Scott Colley en contrabajo. Para el cierre de esta primera parte en nuestro Jazz al Día, un tema muy especial. Les traemos la nueva grabación de la brillante saxofonista chilena Melissa Aldana. Este disco lleva por título Feeling, que es el nombre que le daban los cubanos a un estilo básicamente marcado por el bolero y las canciones románticas. Feeling, castellanizando la palabra feeling norteamericana. Y es un disco muy particular en la carrera de Melissa Aldana porque es su disco de baladas. Y para esta grabación convoca al genio del piano cubano Gonzalo Rubalcaba, más la base rítmica de Peter Washington en el contrabajo y Kush Abadi en la batería, realizando un disco realmente hermosísimo, más la participación en un par de temas de la genial cantante Cecile McLaurin-Salvant, quien canta en castellano esos dos temas. Nosotros elegimos la composición Ocaso, un clásico bolero enmarcado en este estilo del feeling cubano, y además tuvimos el arrojo de mandarle un mensaje a Melissa Aldana, quien gentilmente nos envía una grabación presentando este tema para todos ustedes.
1: Hola a todos, mi nombre es Melissa Aldana. Un saludo a la gente, a los oyentes de Babel FM, la radio pública uruguaya, y al programa Jazz al Día. En esta edición estaré compartiendo uno de los temas que grabé en mi último disco, que se llama Feeling, un disco que fue producido por Don Was, fue lanzado por el sello gráfico Blue Note, y este es un tema de un cantautor cubano, su nombre es José Antonio Méndez. Es parte de un movimiento musical que ocurrió en Cuba durante los 40 y 60 que se llama el feeling, que es la manera cubana de escribir sentimiento, pero en inglés. Y este es un arreglo de Gonzalo Rubalcaba con Peter Washington en el contrabajo y Kush Abadi en la batería. Espero que lo disfruten.

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1: Estimados pasajeros, bienvenidos a Montevideo. Hemos aterrizado a las 19 horas con 10 minutos hora local. Es requerimiento de la autoridad de aeronáutica, permanezcan sentados hasta que el capitán haya apagado la señal, abre los cinturones y el avión esté completamente tenido en su posición final. Los teléfonos celulares pueden ser utilizados con todas sus funciones a partir de este momento. Ladies and gentlemen, welcome to Montevideo City.
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Continuamos disfrutando de nuestro Jazz al Día, este programa que hacemos con infinito amor. Y en esta segunda parte traemos uno de nuestros instrumentos más queridos, el vibráfono, que viene de la mano de Johnny Mansfield, músico inglés que nos propone Light Finds a Way In, un conjunto de composiciones propias donde graba con Dominic Ingham en el violín, Midori Jäger en el cello, Will Sachs en el bajo y James Madden en batería. Un conjunto de músicas que casi podríamos enrolarlas en la música de cámara, pero que obviamente tiene jazz en la mezcla. Un excelente músico de tantos que vamos conociendo muchas veces a lo largo de las semanas en nuestra clásica búsqueda de nuevos músicos para el jazz. Johnny Mansfield, vibrafonista inglés, con su disco Light Finds a Way In y lo que escuchamos, Coloquial. Ahora los invitamos a un clásico trío de guitarra. En este caso traemos al legendario John Hart, norteamericano, que nos propone New Mantra. Aquí graba junto a Bill Morin en el

y Tim Horner en batería. Y lo que elegimos, como muchas veces hacemos, vamos a la segura, disfrutaremos del tema que da título al nuevo disco de John Hart, New Mantra.

una nueva perla en el collar de grandes grabaciones del excelente guitarrista norteamericano John Hart. Escuchamos el tema que da título a su nuevo disco, New Mantra. Y otro instrumento que nos gusta mucho es el saxo barítono, y uno de los grandes instrumentistas del momento es Brian Landrus, que tiene nuevo disco titulado Just When You Think You Know. Aquí graba con Lonnie Plaxico en el contrabajo y el genial Rudy Royston en la batería, más participación de Sakai Curtis en el piano, más invitados a lo largo de todo el disco. Pero este músico fue agregando instrumentos a sus interpretaciones, y para esta noche elegimos un tema donde se destaca en flauta, sobre todo flautas bajas de sonoridades graves, y así los invitamos a escuchar el tema titulado Paroxysms.

Paroxins. Así el título del tema que disfrutábamos a cargo del excelente instrumentista de vientos Brian Landrus desde su nuevo disco Just When You Think You Know. Y llegamos al final de un nuevo Jazz al Día, donde generalmente traemos una voz femenina que nos acompaña en el cierre del programa. Pero en este caso traeremos una voz masculina, la presencia del excelente trombonista sueco Nils Landgren, que nos propone Love of My Life, un disco con el cual celebra sus 70 años junto a la Orquesta Sinfónica de la Radio Sueca, con la participación de su trío habitual Joel Lizarides en el piano, Lars Danielsson en el contrabajo y Robert Ickes en la batería, más el acompañamiento vocal en algunos temas de la genial Ida Sand. Es un disco realmente suntuoso. Elegimos el tema titulado Lost in the Stars y con la presencia del sueco Nils Landgren, amigas y amigos, nos vamos. Muchísimas gracias por la compañía de siempre y hasta la semana que viene.

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0: Country Girl, Farid Jaque. 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

0: Melancolía, por el baterista uruguayo Diego Piñera.
1: Con respecto a las técnicas de la guitarra flamenca,
0: Gonzalo Franco,
1: tenemos por ejemplo el picado, que lo hacemos con dedo índice y medio y apoyando, ¿no?
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1: El picado.
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0: You'll Never Know, Sebastián Noel, y luego Nardis, Leonardo Amuedo y Hein van de Gein.
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Trois morceaux en forme de poire de Erik Satie, interpretado por Dominique Marlet y Jean-Pierre Armengaud.

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0: Niebla del Riachuelo, Lilian Saba.
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Dos obras de Isaac Albéniz, Tango por la pianista uruguaya Polly Fermann y Tango Español por el arpista Nicanor Zabaleta.

En el Generalife, de Noches en los Jardines de España, de Manuel de Falla, por Orquesta Nacional de España, dirigida por Odón Alonso, solista Joaquín Achucarro.

Richard Galliano y Sylvain Luc, Jeanette. Prado, Jorge Nocetti, Pablo Soma y Gabriel Estrada.

0: Tango mágico y anarquista, Mario Corradini Trío.
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Longina, Hilario Durán y The Cuban All Stars. Cuando yo me transforme, Lucho González y Carlos Aguirre.

0: Simplicidade, Paulo Moura e Jamandu Castro.
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0: El Cóndor, por el quinteto del violinista uruguayo Federico Natán.
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Danza triste número 5 de Danzas Españolas, opus 37 de Granados, por el guitarrista Eduardo Fernández.

0: Farid Haki, Carry On.
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0: Lilian Saba, Carnavalito Quebradeño.
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A Night in Tunisia, Michel Camilo. 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

Buscando Guayabas, por la banda uruguaya Latingua y Señor Chucho, Latinaje. 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

Chacarera para Greg, Florencia González Big Band y J.P. Barbosa, en grabación realizada por Babel en el Festival Jazz a la Calle.

Zipur, por el grupo Asociación Libre. 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

Milongón La Dijon, Tucuta y Nianza. 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

tres composiciones dedicadas a la mamá vieja. Milongón de la mamá vieja, por Horacio Di Llorio. A la mamá vieja, por Ricardo Nolé. Y La mamá vieja, de Eduardo Mateo, en versión de Nicolás Arnecho.

Tartisma, Nakahara y Salsabil, y Arabian Wedding, Posh Poshka. 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

La voluntad de conversaciones con Schopenhauer, de Rodrigo González Palen. Interpretó la Orquesta Filarmónica de Montevideo, con Palen en piano y Jaurena en bandoneón.

Tres versiones de Mi Buenos Aires Querido. Primero por Rodolfo Mederos. Luego por Daniel Barenboim, Rodolfo Mederos y Héctor Console. Y en último término, por el Adrián Yáñez Trío.

Ana María, por el baterista uruguayo Quintino Chinale. 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

Adagio del cuarteto para flauta en re mayor K285 de Mozart. Interpretaron Ensemble Villa Música y Jean-Claude Gérard en flauta. Y luego, Rondó Alegro del concierto para flauta número 1 de Mozart, interpretado por Jean-Pierre Rampal en flauta y la Orquesta Sinfónica de Viena.

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0: Magdalena Degna da Laudare, por el saxofonista italiano Rosario Giuliani.
1: Las bulerías,
0: Gonzalo Franco,
1: también de alguna manera emanan rítmicamente de la soleá, tienen estructuralmente el ciclo de 12 tiempos, ¿no? El compás de amalgama ese de 6x8 y 3 cuartos. Entonces se arranca contando en el 12. 12, 2, 3, 4, 5, 6, 7, 8, 9.

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Largo del concierto para clavicémbalo opus 4 número 3, La Stravaganza de Antonio Vivaldi por Enrico Baiano en clave.

0: Concierto en Do mayor para dos claves y orquesta, BWV 1061 de Johann Sebastian Bach. Interpretaron Gustav Leonhard y Bob van Asperen en claves.
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0: Aventurin, por la contrabajista australiana Linda Mahan O.
1: El carnavalito y guayno.
0: Juan Falú.

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1: Muy boliviano, peruano, ¿no?
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0: Little Black Fish, Katy Paz Coella Ensemble.
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Concierto Idomeneus de Vincenzo Righini, por Anthony Camden en oboe y la Orquesta Sinfónica de la Ciudad de Londres, bajo la dirección de Nicholas Ward.

Andante del concierto número 8 en Do mayor para piano y orquesta de Mozart. Interpretó English Baroque Soloist con dirección de John Elliott Gardiner.

Moderato de la suite Miniatura para cello y piano de Martinú, interpretado en piano por Sebastián Benda y Cristian Benda en cello.

0: So Far, Román Babic y Atom String Quartet.
1: Entonces, el último sería el forró.
0: Pablo Machado.
1: Digo el último porque es en el tiempo, se genera más tarde. Y unos dicen a partir del Bayón.

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0: Ay, Mariano Otero, con las voces de Spinetta y Herrero. 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

0: Les Oiseaux, Richard Galliano Quartet. Andrés Rubinstein.
1: La quena es un instrumento de viento originario de los Andes centrales. Tiene 7 agujeros, 6 arriba y 1 abajo para el pulgar. Su embocadura es de bisel. Es uno de los instrumentos más antiguos que existen. Se han encontrado quenas en hallazgos arqueológicos de unos 5.000 años de antigüedad. Se construye en caña, madera o hueso y tiene un registro amplio de 3 o hasta 4 octavas. Hay quenas más agudas, afinadas en do. Los quenachos son más graves y están en re. Y esta de aquí está afinada en sol. Con la quena se puede tocar cualquier melodía.

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0: Lo Aberdeen Musician, por la banda irlandesa Guidewires.
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Mahavishnu Tango, Pablo Ziegler y Quique Sinesi. Destacados. Integrado actualmente por Mayra Hernández en piano, Gabriel Rodríguez en contrabajo y Sergio Astengo en bandoneón, el trío uruguayo La Yunta basa su repertorio en el archivo de arreglos originales del pianista César Sañoli, El Potrillo, una de las figuras más relevantes del tango instrumental en Uruguay. La Yunta retoma el estilo de Sañoli añadiendo su propia lectura, lo que a lo largo de su trayectoria de casi 20 años les ha permitido forjar un sonido propio. El trío lleva grabados al momento 3 discos en forma independiente. El siguiente tema está incluido en su segundo álbum, Ni aplacé, lanzado en 2014.

0: dos versiones de La Comparsita, primero por el pianista uruguayo José Reynoso y luego por el baterista alemán Wolfgang Hafner.
1: Esto es el pingullo.

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0: Celular, Uno Trío, Fattoruso, Otonello y Fernández.
1: Es difícil describir el concepto de raga, que es el núcleo de la música clásica india.
0: Ariel Amaigenda.
1: En sí es como un esquema que, a desarrollar, que no tiene una duración fija, pero sí tiene movimientos de ascenso y descenso y detenimiento en determinadas notas que hacen que sean muy diferenciados uno de otro, y también el material que se emplea o la escala en sí. Este, por ejemplo, se llama Gold Sarang y sube con un movimiento de zigzag de esta manera. En ese movimiento se puede resumir el trabajo que se hace sobre el raga. Cada raga también se le atribuye una hora del día y es para usar en ese momento en particular porque evoca determinados sentimientos.
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0: Juan.

0: Triste Noviembre, La Jarana.
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0: MM, por la banda brasileña Silibrina.
1: Una de las características más notables del sitar es que en un mismo traste,
0: Ariela Maigenda,
1: se puede subir hasta cuatro notas de esta manera, pasando por todos los valores intermedios. Entonces, en un mismo traste puedes hacer una melodía, por ejemplo.

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0: Les miroirs du temple, Michel Godard.
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Allegro vivace, concierto número 2 en fa menor para piano y orquesta de Frédéric Chopin. Interpretó la Norwalk Symphony Orchestra con dirección de Victoria Bond.

0: Gracias.
1: La séptima chacarera, Leopoldo Deza y Ricardo Culota.
2: El toque de güiro en el cha-cha-cha y en el son cubano.
1: Sergio Tulbovets.
2: Es el mismo, varía un poco la velocidad. En el caso de cha-cha-cha es un tempo medio. Y en el caso del son, puede ser un poco más rápido. Puede ser medio, puede ser un poquito más rápido. Otro toque de güiro muy importante se da en el ritmo llamado danzón, que sería esto.
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0: Fresco, por la violinista Susan Reid.
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0: La melodía es en tu alma, Rodrigo Domínguez.
1: Otro instrumento derivado del fruto o del árbol también llamado güiro,
0: Sergio Tulbovets,
1: es el instrumento que también se llama güiro o también se llama yekere o yekere o akwe, que es la palabra yoruba que también designa este instrumento, porque el yekere o güiro o akwe se usa en la religión cubana de la santería en grupo de tres güiros, pequeño, mediano y más grande. Es una calabaza de este fruto güiro rodeada de una malla que puede tener diferentes tipos de semillas o cuentas. El sonido se produce de dos maneras: sacudiéndolo y también golpeando en la base del güiro con la palma de la mano. Al toque de güiro también se le agrega una campana o cencerro, y en ocasiones puede haber también una o dos congas que se suman.
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0: Eric Schoe.

0: Canción de cuna navideña. Osvaldo Sanguinet.
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El cavaquinho es de origen portugués, luego lo trajeron para Brasil, también fue para Cabo Verde. Esos son los dos lugares básicamente que se sigue ejecutando hasta el día de hoy. Tiene cuatro cuerdas de acero, la afinación está en re, sol, si, re. Esa es la que básicamente se toca en Brasil. Se usa mucho para. Es un instrumento hecho para acompañar. Bueno, y a partir de grandes tocadores como fue Gualdir Acevedo, se empezó a utilizar como instrumento solista en el género de Choriño y también en el samba.

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0: Cabeza, por el vibrafonista Miguel Alcerreca. 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

0: Persistencia, por el acordeonista Víctor Prieto.
1: Yo no puedo volver a una cantante, sacar el sol y el otro y chapar una lucha de la distancia y se la pusieron.

0: Segment por el violinista Zach Brock.
1: Es un instrumento muy interesante que nace dentro de la cultura eslava en República Checa y después va a Rusia.
0: Yamandú Costa.
1: Y por las manos de gitanos rusos llega a Brasil, ¿no? Y la gente de la cultura popular brasileña, del choro, del samba, mira una guitarra que tiene una cuerda más y ¿por qué no tocarla? ¿Por qué no? De manera informal, ¿no? Como la cultura popular va caminando casi siempre, la recogen esta guitarra y la ponen dentro de la cultura del choro para hacer las bacharías.

0: así que se cambia toda la historia de la música brasileña también, por supuesto.
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2: La Mufa.

0: Snapdragon, por el guitarrista israelí Oz Noy.
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0: Miss Venezuela, Jim Campilongo y Steve Cárdenas. Ariel. Andrés Rubinstein.
1: La quena es un instrumento de viento originario de los Andes centrales. Tiene 7 agujeros, 6 arriba y 1 abajo para el pulgar. Su embocadura es de bisel. Es uno de los instrumentos más antiguos que existen. Se han encontrado quenas en hallazgos arqueológicos de unos 5.000 años de antigüedad. Se construye en caña, madera o hueso y tiene un registro amplio de 3 o hasta 4 octavas. Hay quenas más agudas, afinadas en do, los quenachos son más graves y están en re, y esta de aquí está afinada en sol. Con la quena se puede tocar cualquier melodía.

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0: Canción de los Caminos Olvidados, Gabriel Estrada. 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

What do you see? Por la armonicista holandesa Herminder Loo.

0: Numa Moraes.
1: Una forma musical, bueno, que está en los comienzos de nuestra historia, los cielitos, que seguramente eran coplas que se cantaban en la muralla a los sitiados, a los españoles que estaban sitiados dentro de Montevideo.
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0: Matías Javier. 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

0: Chicas superpoderosas en la música de fusión. Primero, Kick Bass, por la bajista hindú Mohini Day. Luego, Dramática, por el dúo de chicas japonesas Kiyo Sen. Posteriormente, Far More, por la guitarrista brasileña Lari Basilio. A continuación, We're Somewhere, por la guitarrista norteamericana Jane Getter. Y finalmente, All Flights Cancelled, por la guitarrista noruega Hedvig Molestad.
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Finisterre, por la banda italiana Arti y Mestieri.

0: viaje de Lea, por el grupo español Radio Tarifa.
1: Los fandangos también. Fandangos es un tres cuartos, súper antiguo, que ya estaba en Andalucía antes del nacimiento del flamenco. Es un toque más bien
0: Gonzalo Franco,
1: folclórico, que luego se va tornando más flamenco, se va flamencando cada vez más. Y suena un poquito así el fandango.

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1: Ese es el fandango al estilo de Huelva.
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0: Insight, por el pianista ruso Gleb Kolyadin.
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0: Saya Tefali, Mamadou Diabaté.
1: Vamos a hablar un poquito de la guitarra portuguesa. Es un instrumento portugués.
0: Miguel Amaral.
1: Nacido en Portugal en el principio del siglo XIX. De aspecto parece un poco un bandolino, pero es de la familia de la cítara europea. Tiene 12 cordas.